0: Te decía, pero ¿por qué no me dejan pasar? No, efectivamente se pactó, hay que contarlo todo, pactaron la organización y la delegación del gobierno que el viernes hubo una reunión, se dieron cuenta de que se iban a desbordar todas las previsiones, la delegación del gobierno pidió a los organizadores que desplazaran el punto final de la marcha, los organizadores no quisieron y pactaron que allí, cuando llegaran 2.000 personas, se limitaban los accesos. Allí no había 2.000 personas. Allí no había 2.000 personas, es decir, la policía también se extralimitó cuando empezó a impedir el paso mucho
1: Clar.
0: antes del pacto.
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1: del
2: que los
1: contingut.
2: propios organizadores han estado estirando este chicle de los policías y todo esto para que seguir llamando la atención, cuando el debate es el que tenemos que hablar, el del turismo. Y creo que ellos han forzado que desviemos un poco la
1: Perquè
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1: la
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1: variada,
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1: no
2: que los
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2: propios
1: perfil.
2: organizadores han ido estirando todo esto para desviar la atención a propósito, ¿sabes? Y se han equivocado en esto, es que han cometido muchos errores.
0: No, yo creo que efectivamente hay un error grave. El propio comunicado, el día después de la manifestación, el comunicado que emitieron los organizadores, en lugar de hablar del éxito de la manifestación, solo hablaban del delegado del gobierno. En mi opinión fue un error.
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3: autoritzi.
2: creo que es una reacción porque está en la picota, o sea, le han pedido su dimisión y entonces el tío está aquí intentando reaccionar como puede.
3: Claro.
0: Bueno,
2: Como puede.
0: es el candidato al Ayuntamiento de Calviá. Desde luego, esto no es una medalla en su expediente, por decirlo de alguna manera.
3: No, no, para
0: Efectivamente,
3: nada.
0: aquí.
2: Y que el ambiente está muy enrarecido con las elecciones. Totalmente de
0: Bueno,
2: acuerdo.
0: y
2: Como
0: porque.
2: decías, que MES ahora está aprovechando, marcando distancias, porque ese es su voto, el voto de la izquierda. Y entonces ahora, ante este fallo del PSOE, pues ellos van a la caza.
0: MES lleva
2: ¿Sabes? O
0: tres
2: sea que.
0: años, MES lleva 3 años haciendo de muleta del PSOE y ahora necesita desmarcarse.
3: Claro.
0: Y desde que hubo las detenciones de estas dos jóvenes, de las dos chicas que detuvieron por las pintadas de Santa María, lo único que ha hecho MES ha sido desmarcarse. Utilizando muy bien, vamos a reconocerlo, porque la estrategia de partido, otra cosa es que estés de acuerdo o no estés de acuerdo, pero estratégicamente le está funcionando muy bien. Se está desmarcando del PSOE, diciendo yo no soy tu muleta, te exijo responsabilidades, y además es su público, por entendernos de alguna manera, ¿no?
1: Una ronda rápida de titulares, abans d'anar a

0: Comenzaré por tú, ronda de titular, Selena.
1: Hombre, yo me parece totalmente lógico que si aumenta la recaudación, pues haya más dinero para financiación. O sea, lo contrario sería, lo raro sería lo contrario, ¿sabes? O sea, que bien por una parte, pero las carencias son enormes y las diferencias con otras comunidades también.
0: Reivindicación histórica, Xavi.
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3: Bueno. A ver, el sistema de financiación está caducado desde el año 2014, o sea, llevamos 12 años con un sistema de financiación caducado que ningún gobierno, ni Mariano Rajoy, ni Zapatero, ni Pedro Sánchez, se han atrevido a sentarse con las comunidades autónomas a intentar arreglarlo. Esto es que el ministerio lo vende como, vamos a dar a Baleares más dinero que nunca. No, a Baleares no le da nada el ministerio. Son ingresos que han pagado aquí los ciudadanos de Baleares con sus impuestos, que recauda Madrid y luego devuelve esa parte de la recaudación, no toda, devuelve la mitad de IVA y la mitad de IRPF a Baleares. Pero es que además luego este sistema de financiación tiene una trampa, que es que las comunidades que más ingresan, como es el caso de Baleares, de Madrid y de Cataluña, las tres, Cataluña también, las comunidades que más ingresan luego tienen que ser solidarias con las demás comunidades autónomas, que me parece bien. Ahora, lo que no puede ser es que la solidaridad perjudique al solidario. Exacto. Y eso es lo que va a pasar aquí. Porque el año que viene, de estos 3.500 millones que llegan el año que viene, los fondos de solidaridad son 1.500. Casi la mitad. Y luego se compensa las complicaciones que tiene este sistema. Claro. Es muy complicado este sistema de financiación. Es opaco. Pero hay que decir que de casi la mitad del dinero que se recauda en Baleares, pues según este sistema de financiación, se debería ir a otras comunidades en concepto de solidaridad, que luego se compensa por otro lado y terminan siendo 500 millones. Pero son 500 millones. 500 millones de Baleares van a solidaridad con otras comunidades autónomas el año que viene. Por eso es urgente modificar el sistema de financiación para que Baleares, que esté entre las primeras que recauden, luego no esté entre las últimas en recibir.
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3: ¿Qué tal? Pues muy bien, aquí efectivamente estoy delante de lo que es el Hispania, la nueva embarcación en la que participará el rey Felipe VI en esta 44 edición de la Copa del Rey de Vela, que comienza el martes. El lunes hay mediciones, atención porque podría hoy estrenarse a los mandos del timón de la embarcación, pero cuidado que lo mismo no sale, porque pues con lo que ha ocurrido en Ceuta... Por lo cual, cuidan mucho la imagen y posiblemente no sea un buen momento para fotografiar a su majestad el rey navegando mientras hay toda esta polémica en Ceuta. Pero bueno, aquí estamos varios compañeros esperando a ver si sale o no sale a navegar. Y junto a nosotros, pues como cuatro escoltas de Casa Real, por lo cual... Ahí estamos, en la incertidumbre.
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3: Sí, bueno, para mí empieza cada año más pronto y cada año es menos real. ¿Qué quiero decir con ello? Como bien decíais en la entradilla del programa, pues muchas estrellas de Hollywood, muchos famosos internacionales, pues han consolidado como Mallorca en su destino veraniego, ¿no? Por lo cual, desde junio ya vemos rostros conocidos. Empezábamos con un Steven Spielberg, empezábamos con un Michael Jordan, en definitiva, gente del mundo, pues como te digo, del cine, de la música, de Rod Stewart en la semana pasada, por lo cual son auténticas leyendas y gentes, digamos, que tienen un caché, ¿no?, profesional como para llamarlos ya famosos. O otra es la otra parte de los influencers y de los nuevos famosos televisivos, que bueno, pues también hay que seguirles porque tienen su propio público, pero yo soy más clàssic en eso.
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3: 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És així. És així, és una... Fíjate que todos los... Las embarcaciones llevan un localizador por si surge algo, por si ocurre algo, pues se sepa por dónde están, ¿no? Pero no todas, casi todas, y algunos incluso lo quitan para no saber por dónde... Por ejemplo, claro, no todas las embarcaciones aparecen en esta aplicación.
0: Aquesta de moment sí, o al manco la tenim a pantalla, aquesta de moment sí.
3: Sí, porque creo que es hasta obligatorio, pero bueno, algunos hacen trampa.
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0: O sigui, no poden seguir-lo per radar com estem fent amb el Rising Sun.
3: No, tendrás que seguirlo si vas a Puerto Adriano, que está allí la embarcación, aunque en este momento estás jugando a pádel. ¿Eh? ¿Ha visto qué exclusivas te doy?
2: Sí, perquè a Julián li agrada molt jugar a pádel en el polígon, que a mi això m'ha sorprès.
3: Bueno, intenta jugar allá donde puede y es verdad que hay como una fiebre de todos los futbolistas y exfutbolistas por este deporte. Ha habido un boom y recordemos que hace poco más de un año el propio Cristiano Ronaldo está construyendo lo que va a ser una ciudad de pádel. O sea, va a ser tan impresionante lo que está invirtiendo en esto que es alucinante. Y como bien te digo, pues es yo digo que es el deporte para gorditos, ¿no? Con todo el cariño, el respeto y yo juego mucho a pádel, ¿vale? Pero es un deporte que atrae la atención de mucha gente, de muchos ex y deportistas.
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3: Sí, ha salido a navegar. A ver, os lo cuento, lo de Cristiano Ronaldo, ya no se sabe si es más famoso Cristiano Ronaldo o Georgina, su mujer. Atención porque llegaron el jueves al medio, a última hora de la tarde. Allí estaba yo presente, hemos visto las primeras imágenes de ellos llegando en uno de sus jets privados. Digo jet privado porque tienen dos. Georgina tiene un jet privado y Cristiano tiene otro. No sé en cuál vinieron, en cuál de los dos. Llegaron acompañados del mayor de sus cinco hijos. Recordemos que se conocen desde hace casi 11 años, que tienen cinco hijos en común y además se prometieron hace un año. ¿Qué ocurre? Que nada más pisar Mallorca, los diarios digitales de Portugal empezaron a lanzar la noticia que se iba a casar la pareja, o sea, mañana sábado, algo que tuvo que salir un comunicado de la propia familia de Cristiano Ronaldo a desmentir. Por lo cual, ellos están viviendo aquí. Digamos, un fin de semana largo, porque hasta el lunes estarán por aquí.
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3: Bueno, lo son. A ver, no he hablado con ellos, pero
0: Amanda
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0: Anka,
3: esta gente se...
0: Jason Bateman,
3: Claro.
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0: de celebrities a bord d'aquest Rising
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3: hay actores, hay músicos y hay modelos. De hecho, están todos. Todos los
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0: tenim de
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3: No, a tierra no, solo bajo un modelo del cual no puedo decir porque todavía tengo las fotografías
0: Que
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0: publicada,
3: salido.
0: vale. O sigui que...
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3: digo exclusivas, pero no todas,
0: No,
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3: Lo último que, aparte estamos aquí varios medios de comunicación en Portopí esperando a ver si aparece el rey Felipe, te diré que anoche estuve en esta fiesta, no inaugural, pero sí celebración del inicio de la nueva etapa del Club de Mar. Y en ese momento, cuando aparcaba la moto en un pantalán, llegaba el Seven Seas, que es una embarcación tan impresionante como el Rising Sun. ¿Qué ocurre? Que el Seven Seas es propiedad del director de cine Steven Spielberg. ¿Vale? Posiblemente te salga en ese radar con el que te gusta
0: O
3: tanto
0: sigui, he de posar
3: investigar
0: en
3: y
0: el radar, que
3: cotillear,
0: ara ens hem
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0: acostumat
3: Y está ahí amarrado en el Club de Mar.
0: a cercar famosos a través del radar, seria Seven Seas, el 7 març, si ho posam, mos sortirà on està realment aquest vaixell. 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
3: Pues como mínimo 23 marineros. El propietario no está, no se descarta que venga en los próximos días. Ya lo hizo el verano pasado, por lo cual lo mismo repite. Es de esos asiduos famosos que eligen Mallorca para pasar unos días.
0: ¿Y tú me celebrities?
3: ¿Más? ¿Quieres más?
0: No,
3: Pues a lo
0: dic jo,
3: mejor...
0: ¿no? Si es un vaixell tan gros.
3: Ah, no, lo que pasa que le gusta tener espacio, ¿sabes? No, normalmente en este barco ha ido Michelle Obama. ¿vale? Igual que en el Rising Sun. Es que entre ellos se codean, entre los millonarios se codean. Entonces, nosotros nos codeamos entre la gente de nuestra profesión, ¿no? Los periodistas y tal. Pues los millonarios y los famosos, entre ellos se codean.
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3: Claro, Marta, no es tan sencillo. Hay un trabajo de investigación, digamos, un trabajo muy preciso de cirujano. Igual que lo que realizamos para conseguir una foto a algún miembro de la familia real. Es que no es fácil todo eso. Los tiempos han cambiado. Cuando estaba don Juan Carlos, pues le podías hacer a los reyes, hoy en méritos, podías hacerle fotos tranquilamente. Hoy cada vez que aparece Leticia, aparece Felipe o sus hijas, pues no es fácil. Los miembros de seguridad achacan que por motivos de seguridad no podemos estar ahí, que nos tenemos que poner en otra esquina. Aparecen ellos, pero ¿cómo aparecen? De la manera, digamos, más artificial o, ¿sabes?, estirando camisas, arreglando el pelo, que todo salga perfecto. Eso no es naturalidad para los medios de comunicación, que, claro, quienes llevamos ya unas 3 dècades en esta profesión, notamos la diferencia.
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3: Un abrazo a todo el equipo, Marta, y buen verano.
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1: Hola, dulces! Provaré uno de estos, y uno de estos, y tres de estos, y dos de estos...
2: ¡Yogi!
1: ¡Sí, señor! ¡Felices Pascuas!
2: ¿Qué cree que está haciendo?
1: ¿Qué hago? Sencillamente caminaba por el bosque en busca de mi sustento cuando me encontré con este vehículo de dulces sin vigilancia y naturalmente...
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3: Bueno, principalmente yo creo que no me tengo que reivindicar de nada. Al final yo sé de lo que soy capaz. Me transmitieron el proyecto y en ningún momento tuve dudas. No tengo que demostrar nada a nadie. Y sí, puede que sea el mejor sitio pues para poder crecer como jugador, porque es un club espectacular y poco más.

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3: Lo tenía el objetivo que es ir al campeonato de Europa de sub-19, lo conseguí, era el principal objetivo, ahora es aprender mucho porque yo lo vi antes, yo no sé nada. Tengo mucho que aprender, mucho que trabajar, mucho que pelear. Y entonces la selección es un objetivo claro, la selección y poder traer títulos a Palma, aquí en la Liga Española, y volver a Champions, claro que es muy importante.
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4: De empezar a hacer equipo, ¿no? Que es lo que yo siempre digo en las pretemporadas. Creo que lo más importante y es el principal objetivo es hacernos equipo, hacernos fuerte, hacernos familia y a partir de ahí pues crecer y prepararnos bien para las competiciones que nos vienen.
1: Bueno.
0: Y un de los objetivos asegurados es tornar a recuperar la presencia a Europa, el Vadillo.
5: Hemos querido disfrutar mucho esta competición, de hecho se nos ha quedado con el sabor de boca de que queremos volver a ella, ¿no? Lo hemos pasado muy bien esta competición, hemos disfrutado muchísimo, hemos batido todos los récords habido y por haber, y a partir de ahí pues uno de los objetivos que tenemos como equipo, pues por qué no, pues luchar por volver otra vez a esta competición tan linda, ¿no?
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1: Bueno, Deseado Mercadal escribió unas memorias sobre su exilio en el norte de África, que son de los libros más valiosos que hay sobre este episodio de la historia que no es muy conocido. Uh-huh. Y yo llego a él recomendado por gente que investiga el exilio y los campos de concentración en Argelia, precisamente por eso, porque me indican que ahí hay historias de mucho valor. Y para hacer trabajos periodísticos conocí el libro y me interesó tanto que fui más allá para contar su historia, ¿no?
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1: Sí, completamente. Yo me he basado en lo que él contó sobre su vida, en su estudio de la Guerra Civil en Menorca, que también es un estudio muy valioso para los historiadores uh-huh. que estudian la Guerra Civil en Balears. Y además, he hablado mucho y he recopilado muchas historias que me ha contado su nieta, Celeste, que es un poco la guardiana de la memoria de la familia y que me ha completado y me ha permitido conocer mejor su figura y atreverme a recrear algunos episodios que recreo en el libro que me parecen claves de su historia.
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1: Deseado volvió a Menorca con un perfil bajo. Evidentemente fue una persona muy comprometida. La guerra, como seguramente saben los oyentes, fue muy dura en Menorca, donde no triunfó el golpe. Por lo tanto, Menorca fue republicana hasta febrero del 39. Él no volvió a España hasta el 55, pero no es hasta el 65 que puede volver a Menorca. Uh-huh. Y evidentemente mantiene un perfil bajo. Él tiene muchos libros sobre otros temas, sobre sí, música, sí. Sobre folclore, la historia musical de su ciudad, de Mahón y de la isla. Esos libros, muchos de esos otros libros, los editaron editoriales. Estos dos que has citado los autoedita.
0: Claro.
1: Los controla en ese sentido completamente. Y ahí es libre para contar lo que quiera. Pero el momento el que elige para contarlo es ya un momento donde seguramente, si no completamente cerradas, las heridas ya no escocían tanto.
0: Y sí, estabas, digamos, a cobro y segur que no tendrías represàlies, al manco represàlies legals, òbviament. No? 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
1: Así, muy resumidamente, sí. Salen en el Carmen Pico en febrero del 39, el barco se dirige a Argel, allí le rechaza el alcalde, recuerdo que era todavía la Francia democrática, pongo las comillas así con los... Sí, sí. Con los deditos, quiero decir que esto es una cosa que me parece muy significativa y que recuerdo siempre, los campos de concentración en Francia para los republicanos españoles se abren antes del régimen de Vichy. Bueno, llegan a Argel, les rechazan, les cambian de barco, les meten en un barco, en un correo, hasta Port-Vendré, en el sudeste de Francia, ahí va Argelès. Un campo de concentración terrible,
0: donde
1: eso es, donde murieron miles de españoles en unas condiciones nefastas. Se fuga la primera noche en un episodio que sí es muy de aventura y que él cuenta con gracia, pese al dramatismo de la situación. Se fuga, vuelve a encontrar a su familia, porque él sale al exilio con su mujer y su hijo, que no llega a tener un año, y se mete de polizón para ir de nuevo a Argelia, y luego ahí pues sobrevive como puede y lo más oculto que puede, porque ya empieza una represión muy dura contra los republicanos españoles, contra toda la población sospechosa, extranjera sospechosa de no ser afín al régimen, ya el régimen de Vichy, y acaba preso en el campo de concentración de Kenatsa hasta la liberación del norte de África por los aliados.
0: Y a Kenatsa monta la orquesta.
1: En Kenatsa tiene, como titula él un capítulo de sus memorias, la fortuna, la suerte de ser músico. Ah. Y después llega ahí en verano, unas condiciones en las que se trabaja. Era un campo minero, de extracción de carbón y de otros minerales. Tiene unas condiciones terribles, hambre, sed, trabajo extenuante. Pero alguien se entera de que es músico. Seguramente le haría saber bien que era músico, porque lo llevaba... Era lo que era, sobre todo, era sobre su todo principal era condición. Sí. Y entonces le encarga el director del campo formar una orquestilla, que también parece casi una parodia de orquesta, con gente de diferentes países, con unas condiciones muy precarias, pero forma una orquesta para entretener a los trabajadores del campo. Uh-huh. Y así consigue tener una estancia, una reclusión, pues mucho más leve, mucho más llevadera que la de muchos compañeros a los que él recuerda y homenajea en sus memorias, porque otra cosa muy importante en Deseado es la voluntad de recordar, esa obligación que se impone de recordar por quienes no tuvieron la suerte que él tuvo.
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1: Y se marcha atestado de refugiados, todos los que caben. Es un barco británico a bordo del cual se negocia la rendición de Menorca, que ya estaba en unas condiciones, bueno, la guerra estaba acabando en toda España, y sí, es uno de esos barcos que va al exilio. Afortunadamente los británicos sacan a todos los que cabían casi. Luego sale el Carmen Picot y ese episodio del Devonshire me recuerda al punto de partida, de alguna manera, de mi interés por el tema este del exilio en el norte de África, que es la salida final de los republicanos del puerto de Alicante. Yo soy alicantino.
0: Claro, claro.
1: Y en los últimos días, es decir, la guerra acaba cuando se toma el puerto de Alicante. Y eso ocurre en la víspera del 1 de abril del 39, que es cuando se emite el parte famoso. Yo me interesé por todo este tema, primero porque eso es mi tierra y porque los que no salieron en esos últimos barcos del puerto de Alicante, que esos sí iban atestados y en unas condiciones terribles, que fueron hacia el norte de África también, los que no salieron acabaron en un campo de concentración muy cerca de mi pueblo.
0: Ostras.
1: Y ese es el origen de mi interés en todo esto. Y el Devonshire tiene también esa... me recuerda a todo ese exilio en barcos en los días más dramáticos de la guerra, que se dio desde Menorca y desde el Levante peninsular.
0: Ilustrat y contad por Paco Roca en Los surcos del azar.
1: Efectivamente, porque es que todo esto...
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1: maravillosa. Maravillosa, i efectivament, les històries, per als que ens interessen, evidentment, com les històries de la guerra, todavía hay muchas por contar. I ahí Paco Roca hace un compendio alucinante, porque va desde la derrota en la guerra, la salida hacia el norte de África, a la liberación de París, que la hicieron algunos que salieron de esos campos de concentración del norte de África para evitar esas condiciones nefastas, se alistaron a la Legión Extranjera y son gente, españoles, militares españoles, soldados españoles, que hicieron la guerra civil y continuaron haciendo la guerra hasta liberar Francia, bueno, hasta liberar París en concreto, uh-huh. Fueron los primeros que entraron y algunos de ellos llegaron hasta el nido del águila de Hitler, en fin. Hay historias alucinantes ahí, muy de películas.
0: Tornem a deixar el Mercadal, Tomàs. 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
1: Pues yo no ahondo ahí en absoluto, uh-huh. Pero claro, la conozco y he hablado de ellos. La conozco de manera más superficial porque es una vida más común, afortunadamente, para él y para su familia. Él retorna a Barcelona primero. Su familia ha vuelto pronto a Menorca. Su madre estuvo presa, su madre fue una mujer muy comprometida y estuvo presa y también tuvo una posguerra muy, muy difícil. Pero él retorna finalmente a Barcelona, mantiene un perfil discreto, aunque hay que decir que aunque yo eso no lo he trabajado, mantiene cierta actividad política clandestina, ligera, bueno, no peligrosa por lo que sé. Uh-huh. Vuelve puntualmente a Menorca, entre otras cosas para estrenar en el año 55 una zarzuela en catalán que acaba con un himno a Menorca y que incluye un himno a la libertad. Todo esto es un episodio que me parece muy relevante contar y está en el libro.
0: Sí,
1: entonces,
0: sí.
1: Luego ya definitivamente retorna al año 65. Continuó haciendo trabajos periodísticos porque publicaba artículos en el diario de Menorca, tuvo una actividad musical intensísima, es una persona muy conocida por su actividad musical en Menorca. Y a mí me parecía que no se le conocía suficientemente por esta faceta suya más política y de cronista de la época y por eso... tomando en buena medida sus propios libros, intentando ampliarlo, pues me atreví a hacer este librito.
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1: Me compensa muchísimo. Pero bueno, no me quejaré porque al final, aunque los que somos muy veteranos... acabamos cansados de todo, pero eso nos pasa en cualquier profesión, ¿no? Nuestra profesión es divertida.
0: Sí,
1: incluso
0: es,
1: aunque,
0: sí,
1: aunque, aunque tengamos que revivir constantemente cosas que nos parece que ya hemos vivido. Pero es verdad que hacer este tipo de trabajos más en profundidad, que te llevan tiempo, que te hacen escribir de una manera pausada y más elaborada e investigar de otra manera... evidentemente dan muchas satisfacciones.
0: Claro que sí. 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
1: no.
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1: No lo hay, no hay ningún documental ni ningún trabajo que audiovisual sobre Deseado. Hay trabajos sobre su faceta musical, sí los hay, y en Menorca se han publicado, pero no sobre esto. Efectivamente tiene muchos episodios que son
0: totalmente
1: de aventura, son de peli de aventura, ¿no? Y que tienen, y luego además es una historia de muchos contrastes, porque también tiene su gracia en determinados momentos. Él no subraya el dramatismo, aunque tampoco lo elude. Pero no, ojalá, estaría encantado de que la historia tuviera continuidad, porque siendo una historia en sí pequeña, como otras muchas historias pequeñas, son muy útiles para contar la gran historia.
0: Total.
1: Que a veces la gran historia, que es una sucesión de fechas, gobernantes y demás, no la comprendemos bien, sino ahondamos en, les, en estas pequeñas històries. No?
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1: Sí.
0: Has fet ja presentació, no sé si te queda alguna més.
1: Pues hemos hecho una presentació en Palma, que afortunadamente, a la que afortunadamente vinieron muchos amigos. hemos hecho una presentació en Mahó, que fue fenomenal, porque allí había mucha gente que había conocido a Deseado y que conocía bien a su familia. Para mí era importante que la familia entendiera, viera que yo había hecho esto con todo el cariño y que vieran ahí reflejado de verdad la persona que fue Deseado. Y al menos,
0: la seva neta, ¿no? Celeste.
1: Celeste, sí.
0: ¿Qué opina del llibre?
1: Pues Celeste está contenta, ¿no? No voy a hablar yo por ella, pero está muy contenta y ha colaborado muchísimo y lo ha difundido muchísimo en Menorca. Tengo la intención, y hablé con una librería, de hacer algo en septiembre en Ciutadella, porque estuvimos en Mahó, pero estaría muy bien volver. Y bueno, y me ha llegado un club de lectura catalán, va a recibir unos libros y parece que iré un día allí a charlar con los lectores.
0: ¿Qué?
1: En fin, como me han dicho algunos amigos que tienen más experiencia que yo, esto es un camino largo y yo espero que el libro, un libro modesto, pues vaya interesando a gente y yo estaré encantado de contarles más y de darles y de contar cómo lo he hecho. Y
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1: Muchas gracias a ti. Muchas gracias, de verdad, gracias.

0: Ida, Pau Badei, Sebastián Zamora, Julia Febrer y también habrá música a cargo de Mase Jara, el hijo de Tony Cuenca Jr. y el guitarrista Goran Levy. No faltará el vino de la zona, que es muy bueno.
1: Muy bien.
0: Y más cositas. Hoy viernes, Daniel y la Cuartet de Baño Band, otro concierto más, para el que lo haya visto, la resurrección de este grupo que nunca estuvo muerto. Actúan a partir de las 9:30 en Esgremi, con 35 años de carrera y todo un repertorio de éxitos.
1: Uh-huh.
0: Más musiquita en Binissalem, en la Casa Llorens Villalonga, a partir de las 9:30 hoy. Actúa Tartarrelena. Para quien no las conozca, son Marta Torrella y Elena Ross, dos cantantes que exploran diferentes estilos de músicas vocales y que presentan nuevo trabajo que se llama Es Pregunta.
2: Y que estén escoltando a fons.

0: Tartas Relena, que están pegando fuerte de resains. ¿Más cosas, Gaby?
1: Para los amantes de la ópera y de la música, de la lírica, de viernes a domingo, hoy se inaugura el Festival Cap Rocat, lo hace con una voz de lujo, el tenor peruano Juan Diego Flórez. Mañana sábado está programado un concierto a cargo del pianista Jan Lisecki. Y el domingo acaban con Tosca, con el clásico de Puccini.
0: Muy bien.
1: Y acabo con, para los nostálgicos de los años 80, Tony Hadley, el que fuera cantante de Spandau Ballet, actúa en Porta Adriano, en el Festival Porta Adriano, este sábado a las 10 de la noche. Y como estamos en vacaciones y mucha gente el lunes aún alarga el fin de semana, el lunes hay que ir a ver a tres grupos jamaicanos en el recinto del Mallorca Live, en Magaluf, que no son otros que Inner Circle, The Congos i Culture.
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1: Bueno, ya antes se recomendaba algo de actividad física. Ahora ya somos más intensos. Ya vimos, hay mucha evidencia acerca de que la actividad física más sana es la que nos cansa. Y yo siempre hago una diferenciación importante. Que nos canse, pero que no nos agote. O sea, los problemas cardíacos suelen aparecer cuando el cuerpo está agotado. Entonces tenemos que hacer una actividad que sea bastante intensa, que nos haga sudar, que nos deje un poco cansados, pero que no nos agote. En cuanto a fuerza o aeróbico, fuerza o cardio, como se dice ahora, que son las cosas que siempre han ido un poquito queriendo ponerlo antagónico, ahora llegamos a un punto donde vemos que las dos cosas son buenas y en general es intercalar. Por ejemplo, cuantos más días a la semana hacemos actividad física, mejor. Si podemos intercalar, por ejemplo, 3 días de hacer cardio y 3 días de hacer funcional, o sea, hacer un poquito de máquinas con una carga moderada de peso, y eso sería lo ideal posiblemente.
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1: Media horita. Posiblemente nos quedamos un poquito cortos. Esa caminata que hagamos sí es importante que nos canse, ¿vale? O sea, que lleguemos a hacer no un paseo, sino un ejercicio, ¿vale? Que eso es muy, muy, muy importante. Y obviamente también dependerá de la edad. Tenemos una persona de 90 años que sale todos los días media hora a caminar a un paso más o menos apuradito, es un ejercicio excelente. Tenemos a alguien de 30 años que sale a caminar media hora todos los días, se queda un poquitito corto.
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1: Yo creo que básicamente es sentido común. O sea, están de moda un montón de dietas, tipos de ejercicios, cosas raras. Hagamos una dieta balanceada, o sea, comer de todo un poco sin abusar de nada, con la vieja frase de desayunar como un rey, almorzar como un burgués y cenar como un mendigo, y básicamente mantenernos activos. O sea, mantener el cuerpo moviéndose lo mantiene funcionando mejor y además nos da las pautas de alarma de que si algo empieza a estar distinto podemos consultar.
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